0: Seguimos con más de Rompiendo la Noche hoy jueves. Y como todos saben, 21:03, tenemos jueves de ¿Te acordás? Hoy. David Guetta y Skylar Grey con Shut Me Down. Este es un clásico de clásicos. Este tema no falta a la hora de salir a bailar, por ejemplo. Sí o sí suena en algún momento de la noche. Los DJs meten un Shut Me Down, que es un temazo. En la época dorada, el EDM acá en Paraguay era parte del mainstream. Shut Me Down nació cuando David Guetta buscaba refrescar su sonido y descubrió el icónico Bang Bang de Nancy Sinatra. Al sumar la voz de Skylar Grey, la pista logró una mezcla perfecta entre la melancolía del original y la potencia del EDM, convirtiéndose en uno de los temas más reproducidos 2014. Y un pilar del Big Room House. Hoy la canción es un referente en TikTok para edits dramáticos y transiciones virales que demuestran su vigencia absoluta. Además, hoy sonarán también nuestro jueves de ¿Te acordás? Dimitri Vegas and Like Mike con Body Talk. Hardwell con Arcadia. Martin Garrix y Third Party con Lions in the Wild. Rehab, Nervo y Umet con Revolution. Y Guru Josh Project con Infinity del año 2008. Qué buen tema, Infinity de Guru Josh. Hoy, brutal la selección de temas para jueves, ¿te acordás? Que arranca de esta manera con David Guetta de Skylar Grey, Shut Me Down.
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1: Tanda de jueves de Te Acordás en Rompiendo la Noche, 21 horas con 21 minutos. 22 grados la temperatura, excelente el clima que estamos pasando, Clima ideal en esta noche de jueves, en la puerta ahí nomás del fin de semana con muy buenas músicas. Muy buenos temas, la selección de hoy, brutal. 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Cuando quiero silbar. Famoso cuando quiere silbar no sale. Pero por ahí se va. Bueno, muy linda noche de jueves hoy, pasándola bien acá en Rompiendo la Noche.

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1: Seguimos con más de Rompiendo la Noche y hablemos de Erling Haaland. Todo el mundo está hablando de Erling Haaland ahora. No solo llama la atención por sus goles, qué monstruo de jugador este, ¿eh? También por su impresionante estilo de vida, el delantero noruego. Mañana juegan ellos. Mañana contra España. Es un partidazo. Es un partidazo. Consume alrededor de 6.000 calorías al día, repartidas en 6 comidas, para mantener su físico de 1,96 m. Su alimentación incluye pollo, pasta, carne, pescado, huevos, verduras, carnes de órganos. ¿Qué es carne? Leche cruda, dice. ¿Cómo es la leche cruda? No, carne cruda, voy a comer. Miel. Cualquier cosa no voy a comer. Además de evitar los alimentos azucarados y beber principalmente. Y bebe principalmente agua, por supuesto. Su ex compañero en la selección de Noruega, Josh King, resumió su dieta con una frase que se volvió viral: nunca he visto a nadie comer tanto como él. Come como un oso. Ahí estamos viendo a Erling Haaland en E40 TV. Feroz, feroz tipo. Y se mueve, es súper ágil a la hora de jugar al fútbol. Evidentemente tiene el talento. La otra vez, por ejemplo, metió 2 golazos, ni se despeinó. El segundo gol que metió el partido pasado fue así, tipo, a Brasil encima, de under. Y si hablamos de cifras, tampoco se queda corto. Con apenas 25 años que tiene, Haaland es uno de los futbolistas mejor pagados del planeta. Se estima que en solo una hora gana más de lo que muchas personas cobran en un mes, obviamente. Y que durante los 90 minutos de un partido factura alrededor de $6,165, incluso si no convierte ningún gol. Una máquina de jugar al fútbol, una máquina de comer por lo que vemos ahora, y una máquina de hacer dinero sin lugar a dudas. Erling Haaland de Noruega, que mañana tiene un partido importantísimo en su carrera para hacer historia con su selección. Así que esperemos a ver qué pasa mañana entre Noruega y Francia, iba a decir. Francia hoy pasó. Noruega y España. Spain. Te lo contamos todo acá en Rompiendo la Noche, 21 horas con 42 minutos. Seguimos con más.

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1: Señoras y señores, llegamos al final de esta edición jueves de Rompiendo la Noche por Estación 40. 21 horas con 56 minutos y una temperatura 22 grados muy agradable hoy. Para salir a tomar algo con amigos, para pasarla bien, por supuesto. Siempre en sintonía de la radio número uno del país. Ahora, por ejemplo, me marca que no llueve el fin de semana. Yo ya no entiendo más. Ojalá que no, ojalá que no. Según este pronóstico, mañana mínima 19, máxima 29, muy lindo. Un veranillo de San Juan, digamos. Sin lluvia. Sábado 23 de máxima, supuestamente sin lluvia. Y el domingo también soleado, 21 grados de máxima. No sé, ¿eh? Sí, para este estaba la motico. Para salir a dar unas vueltas por ahí. Muy lindo va a estar. Ojalá, pero no sabemos. Mañana a lo mejor vemos otra vez tormenta eléctrica. Estamos ahí, expectantes. Bueno, gracias por estar del otro lado. Felicidades, los están de cumpleaños. Un día como hoy. Mi nombre es Aaron Rey. Nos reencontramos mañana viernes para arrancar el fin de semana con todo. Mañana retrotones al palo. Gracias por estar. Chao.

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1: Hola perdida, este tema es para vos, que no me llamas todavía. Y dice algo como esto.

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1: Ya estamos.

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2: No te lo puedo decir en inglés porque no me sale, pero te lo quería decir. You are real, y por eso te escribí esto. Escucha.

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1: Héctor y Tito.

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2: Fénix de Pronto.

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2: Venga. Otra más de las cumbias originales, sus compas de Fuerza Régida y Grupo Frontera. Vuélvale a marcar, compa Carlos.

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2: Tony Dice. Zion y Lennox. Los verdaderos.

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1: 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Dios mío, salió un gallito ahí, qué terrible. 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

Y ahí tenemos que poner nuestra musiquita de hoy es viernes, viernes, viernes, viernes, viernes, viernes. Igual no tengo ningún problema de cantarle a los oyentes y que hagan el pasito conmigo, sea donde sea que nos estén escuchando. Así que... tenemos un montón de cosas para compartir con ustedes el día de hoy. Encima es día de lanzamiento, señores. Así que les invitamos a que se queden con nosotros. Los acompañamos hasta las 9 de la mañana.

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1: Escuchamos así Al Golpito, la canción de Quevedo. Y creo que es la primera vez que estamos escuchando Al Golpito desde que se estrenó el videoclip, ¿verdad? Puede ser. Ah, la segunda vez. Pero bueno, lo que sí que estamos con videoclip nuevo de esta canción, que es una de las mejores, sin duda, del último álbum I Bifo de Quevedo. ¿Les parece si repasamos cómo va a estar el tiempo el día de hoy?
0: Si llueve o no, no lo podemos asegurar. Pero te contamos cómo viene la cosa en Infoclima.
1: Bueno, yo les cuento que durante la madrugada de hoy viernes hubo lluvia e incluso tormentas eléctricas en diferentes zonas del país. Es más, les cuento que ahora mismo estamos con un aviso meteorológico de lluvias con tormentas eléctricas moderadas a fuertes y la ocasional caída de granizos. Esto es para el sur, el centro y el este de la región oriental. Así que nada más para tenerlo en cuenta, hoy aumentaron por completo las probabilidades de lluvia, así que hay que salir nomás ya bien preparados con algún paraguas. Y para mañana sábado se espera lluvias con tormentas eléctricas en el norte y este de ambas regiones. En cuanto a la temperatura, yo les cuento que hoy las máximas van a oscilar entre los 25 y los 30 grados. Así que por lo menos frío no vamos a tener, pero sí que va a ser un día bastante húmedo, con lluvia. Entonces les cuento eso para que mañana también se preparen de la misma manera.
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1: 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Ahora sí, momento de seguir con más canciones. Se viene Shakira con Soltera.

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1: 7 y 6 de la mañana, seguimos con más de Despiertos. Y justamente ahora se empiezan a reportar nuestros oyentes. Acá nos acaban de mandar Hernandarias con lluvia, viernes mojado. A la pucha, pero llueve bastante, ¿eh? Eso es raudal luego ya. A la pucha. Bueno, acá al menos en Asunción no tenemos lluvias aún, pero sí que esperamos los reportes de todos los despiertos que nos van acompañando desde distintos puntos del país. ¿Qué le parece si repasamos las noticias más importantes del día?
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1: Por un lado tenemos que TikTok va a reforzar la detección de cuentas dedicadas exclusivamente a generar videos con inteligencia artificial. Y básicamente esto se va a bajar de TikTok. Yo no sé si es que ya se toparon con esto en las redes sociales. Hay de todo un poco, pero básicamente son cuentas que tienen un avatar de inteligencia artificial. Sí o sí ya lo vieron, ¿verdad? En Instagram de repente sale mucho, en TikTok también. Y bueno, ahora mismo TikTok sí que ya tiene una política al respecto y las va a bajar todas. Aparte de eso, también la Municipalidad de Asunción informó que actualmente mantiene 22 frentes de obras en ejecución y hay también próximos a iniciar como parte del plan ASU 400 cuadras. Son en total ya 83 cuadras que incluyen asfaltado, recapado, construcción de calles en distintos puntos de la capital. Y por último, ay Dios mío, esto les va a poner muy contentos a los chicos que arrancan las vacaciones de invierno este lunes que viene. El Ministerio de Educación y Ciencias y todos los directores y docentes de todo el país a no asignar tareas escolares durante las vacaciones de invierno, con el fin de que el receso sea un tiempo de descanso tanto para los estudiantes como para los educadores. Las vacaciones de invierno empiezan ahora el 13 de julio, el lunes, y se reanudan el 27. Yo me río nomás, porque en nuestra época era otra cosa, chicos. Ustedes no se hacen idea de la cantidad de tareas. Y sí o sí, era una cuestión de que vos disfrutabas tus vacaciones de invierno y un día antes de irte al colegio, ahí te desesperabas tú y empezabas a hacer tu tarea para el profesor. Pero ¿sabes qué? Apoyo. Esto es algo que yo puedo decir, apoyo que el MEC luego ya directamente pida que no se mande tarea. Es que realmente no hace tanto sentido. Como si fuera que por hacer esa tarea vos estás mega reforzando conocimiento o no te vas a olvidar nada de estas dos semanas, ¿verdad? Pero bueno, así nomás es, chicos. Apoyamos esto. Ojalá sea así. Por favor, cuéntenos si es que de por ahí es el caso. Vamos a celebrarlo todos juntos acá en Despiertos.
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1: 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Seguimos con más canciones. Se vienen ahora J Balvin y la Rosalía con Altura.
2: Vamos a arrancarlo con Altura.
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1: Seguimos acompañándote con más de Despiertos. 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Bad Bunny puede estar en un nuevo capítulo judicial. Sí, así de jodido como suena. Resulta ser que la justicia de Puerto Rico determinó que su expareja, ustedes se acuerdan que Bad Bunny tenía una novia que había hecho, había usado su voz para decir la parte de Bad Bunny Baby, que aparece en canciones como Pa' Ti, aparece en canciones como 2016, y había toda una demanda detrás de eso, porque esta expareja estaba pidiéndole mucho dinero a Bad Bunny justamente porque aparecía la voz de ella en estas canciones. Y fue el propio cantante el que le pidió que grabara ese mensaje de voz, porque a través de eso fue que se hizo esta grabación. Pero ella sostiene que su voz y la frase se utilizaron posteriormente sin su autorización. Y bueno, lo que sigue ahora, este caso va a definir si es que corresponde a una indemnización o no por daños. Pero esta es sin duda una ex que le quiere sacar unos cuantos a Bad Bunny. ¿Para qué vamos a decir otra cosa? Pero bueno, vamos a ver en qué termina la demanda. Si Tuta se pudiera hablar, no contaría cualquier historia. La de tus momentos, tus emociones, tu forma de ser. Y por eso te pediría lo que mejor va con vos. Café Belén, un café como vos. Como lo que es así, ¿verdad? Las exparejas que terminan odiándose hasta demanda de por medio. Es un montón. Pero bueno, vamos ahora nosotros a más canciones y seguimos con mucho más aquí en Despiertos.
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0: Papi junto a Lani, Looney Tunes, Predicador, Chach, The Secret Code,
1: el código secreto,
0: Mad Music.
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estamos acompañándote con más de Despiertos. Encima edición viernes, ustedes saben, le boca a mí las ediciones de los viernes. Demasiado me gustan porque tenemos siempre los lanzamientos. Tenemos las canciones que fueron estrenándose durante la semana. Normalmente salen los viernes en la industria musical. Y hoy estamos con tres canciones bastante interesantes. 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Bueno, ahora sí, vamos a los estrenos. Quiero que me digan ustedes, ¿cuál les gusta más? Porque vamos a arrancar con De La Rose y Ryan Castro. Esta canción se llama La.

Tengo una curiosidad tremenda con qué significa para ellos Monda. Ah, mira, por lo visto. Ay, ¿es una grosería había sido? No les quiero decir al aire por horario de protección al menos. Google. Había sido. Bueno, vámonos más ya al siguiente. Ahora ya no quiero más decir Monda al aire.

0: 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Dios mío, esto tiene que entrar sí o sí ya la programación. Verdad que está muy bueno. Le da un me gusta. Gracias Fate por compartir de vuelta buenas canciones, porque las últimas que hizo Fate ahí nomás estaban. Siento que esta va a tener mucho éxito, así que le ponemos ahí la firma. Nosotros ahora seguimos con más canciones y ya volvemos.
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1: 6 minutos de las 8 de la mañana. Seguimos con más de Despiertos. Y les cuento que ahora tenemos una llamada con Lucas Ovelar, que es el coordinador general del International Day del Campo Alto. Un evento que la verdad que nos deja con mucha curiosidad. Así que Lucas, ¿cómo estás? Bienvenido.
2: Sí, muchas gracias. ¿Cómo están?
1: Súper bien, Lucas. Queremos saber un poco más sobre lo que es el International Day 2026, World Cup Edition, dice. ¿De qué se trata el International Day?
2: Bueno, básicamente... bueno, ya... digamos que fomenté el proyecto. En la segunda edición del año pasado se hizo una. Y esta es la segunda.

0: Una gran fiesta que involucra toda la comunidad educativa, digamos. El año pasado hubo como 1.000 personas y también esperamos la misma cantidad de personas.
1: ¡Wow! Impresionante, pero 1.000 es muchísima gente, ¿eh?
0: Sí, sí.
1: Qué bueno. Nosotros justamente estamos viendo acá que son más de 100 stands culturales y educativos. ¿Esto es de los chicos de primaria nada más o es todo el colegio?
0: Este año, o sea, el año pasado solamente la primaria, este año sí se sumó secundario también. De manera involucrada todo el colegio, ¿verdad? Aparte de los chicos, siempre están detrás los padres, las madres, los familiares, ¿verdad? Realmente es un proyecto que involucra a toda la comunidad. Y bueno, el año pasado salió muy bien, este año esperamos que sea lo mismo, ¿verdad?
1: Bueno, y seguramente ustedes están ahora en plenos preparativos porque esto arranca a las 9 de la mañana, tengo entendido.
0: Correcto, correcto. Incluso hay invitados especiales. Yo le invito a la audiencia, si es que pueden acercarse, están invitados, es abierto al público. Y yo creo que va a estar muy lindo, realmente. Si pueden acercar al Colegio Campo Alto, que está ubicado sobre Las Perlas, en el barrio Recoleta.
1: Perfecto. Perfecto, vamos a extender la invitación también a todos nuestros oyentes. Me parece que va a ser sumamente interesante. Les recuerdo a los oyentes que va a haber idioma, cultura, gastronomía, tradiciones, un montón de cosas. Y también con ese condimento que es lo del fútbol y toda esta fiesta que estamos viviendo con esta gran copa. Que bueno, si bien no estamos más, al menos disfrutemos de todo lo demás que hay. ¿Verdad, Lucas?
0: Correcto, correcto.
1: Totalmente. Bueno, Lucas, no sé si hay algo más que quieras acotar.
0: Sí, creo que lo que faltó mencionar es que este proyecto, si bien es, digamos, transversal y involucra varias áreas, el área principal es inglés, de hecho el área que organiza es inglés. Entonces los chicos, toda la investigación que tuvieron que hacer fue en inglés. La idea también es que ellos manejen el idioma, que usen en otros contextos que no sea solamente del aula, ¿verdad? Y, por ejemplo, tuvieron que estudiar sus partes, tuvieron que estudiar preguntas, respuestas. Entonces, eso quería acotar nada más también.
1: Perfecto. No, la verdad que obviamente me imagino yo ha de haber un gran trabajo detrás de los chicos. Así que bueno, contentos también con este gran evento. Entonces vamos a estar invitando a nuestros oyentes. Va hasta las 12 del mediodía. Muchas gracias, Lucas, por tu tiempo.
0: Muchas gracias, Melina.
1: En breve estamos de vuelta.

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1: Escuchamos así Mónaco, la canción de Bad Bunny, que nos acompaña con 32 minutos de las 8 de la mañana. 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Sisa. Como lo que la gente ya se va todo. ¿Vieron que el fin de semana pasado fue lo del casamiento de Taylor Swift y Travis Kelce? Y ustedes pueden creer que empezaron a vender paquetes de basura que se encontraron en los alrededores de donde se hizo el casamiento. Entonces diciendo como, esta es la basura del casamiento. Y la gente compraba. Dios mío, esto ya es el colmo. Imagínate que las primeras 50 unidades se agotaron rápidamente, permitiendo recaudar $1,250. Y todo por basura que encontraron en los alrededores del casamiento de Taylor Swift. Decime si no se van todos. Pero cada cosa que ya habremos encontrado que venden así, algo que tocó el artista, en donde... Algo con lo que se limpió el... No, olvídate. Tantas cosas así que vos decís, ¿será que hay gente que compra? Y evidentemente, sí las hay. 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Ahora sí es momento de seguir con Daddy Yankee, que se viene con Oye mi canto.

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1: De ver. Dios mío, los videoclips de antes. No sé si se fijaron, al menos la gente que nos acompaña a través de nuestra señal de televisión. Pero era así: en un hospital, la camilla, un cuerpo, no sé qué encima. Y después el cuerpo desaparecía. Dios mío, red tétrica el videoclip de nuestro video. El videoclip de nuestro video, Dios mío, cualquier cosa ya estoy diciendo. El videoclip de nuestra canción, ahí está. Como lo que antes eran tan distintos los videoclips. Todo visualmente se veía así como que mucho más bizarro de lo que es hoy. 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La boda de Aventura. Hay una parte, y tómense por favor el tiempo de ver este videoclip. Hay una parte donde cuenta, ¿verdad?, cómo eran ellos como pareja cuando eran jóvenes y que él escalaba por su ventana y que el perrito le ladraba. A ver, ahí tu perrito me ladraba. Ahí está.
2: Queridos hermanos.
1: Temón. Bueno, y lo que sigue es la parte que... Pero bueno, ahí está. Mientras digo las menciones, escuchamos esta gran canción de TVT. 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Ay, espera, espera, esta parte. ¿Qué rompimos? Ah, no, todavía no. Ay, demasiado, quiero que llegue la parte. Bueno.
3: Loco.
1: No, pero por favor. Ay. Estoy muy atenta mirando el video. 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Capaz que podemos la próxima hacer un bloque de eso. Videoclips icónicos de antes. Ese es. Bueno, vamos a más canciones y volvemos con la parte final.

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2: Garrincha fue una fiesta dentro de la cancha. Un futbolista capaz de desordenar defensas, partidos, libretos, con un regate que parecía imposible de anticipar. Su mundial más grande fue en Chile en 1962, donde su Brasil terminó campeón y él se volvió una figura central en medio de un torneo durísimo. La FIFA y otros repasos históricos siguen señalando a ese equipo brasileño como una potencia irrepetible, y a Garrincha, quien fue uno de sus grandes motores cuando el equipo necesitó desequilibrio y carácter. Su figura también está asociada a la alegría del juego, a la gambeta como lenguaje y a una creatividad casi instintiva. Garrincha no fue un futbolista de molde, fue un distinto, de esos que convierten cada ataque en una amenaza y cada pelota en una posibilidad de asombro. En los mundiales, Brasil tuvo muchos genios, pero pocos tan libres, tan irreverentes y tan inolvidables como él.
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1: 8:59. Más puntual es imposible. Parece que no nos queríamos luego despedir. Pero ahora ya le damos paso. Así pega. Ya se viene Meli Quiñones para seguir acompañándolos. Y nosotros retomamos mañana con más de Despiertos. Chao, chao.
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1: ¡Holi! ¿Cómo están todos? Bienvenidos a Sin Pega. Son las 9:02, 22 grados la temperatura actual. Yo no sé por qué pensé que hoy era feriado. No sé qué me pasó. Debe ser que estoy emocionada por las vacaciones de invierno de los chicos. Mi cerebelo, en mi cerebro, algo, no sé cuál pudo haber sido el efecto, pero así amanecí hoy. Y me parece que hasta eso me dejó con todavía mejor humor, por eso estoy feliz de poder reencontrarme con vos en este, en mi imaginación, día feriado. Está Manu conmigo, está Ivanchi también, Eli en la producción y hoy tenemos mucho que contarte. Quédate con nosotros que hasta las 12 vamos a ir hablando sobre todo lo que es noticia en el mundo del espectáculo. Si viene un fin de semana que va a estar cargado de fútbol también, la selección argentina que sigue siendo nuestra representante sudamericana en la Copa del Mundo va a estar jugando mañana sábado. En fin, hoy es 10 de julio del 2026 y ya estamos listos para recibir a Aitana. Esta canción dicen que se la dedicó a su actual novio. En su momento fue polémico que Sebastián Yatra, al celebrar justamente una de las victorias de su selección colombiana cuando todavía participaba de la Copa del Mundo, se puso a cantar el tema de ella. Y fue así como que... Bienvenidos a Sí Pega, aquí suena Superestrella.

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1: Raida, la canción es Wild Ones a las 9:31. Estamos en este 10 de julio del 2026 y tu tanque está lleno y tu ahorro también. 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Entre tanta info, datos que leemos todos los días, muchas fake news constantemente, pero

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Bueno, y ahora sí, vamos a hablar de Bad Bunny, mundo del espectáculo, noticia que nos interesa. Reconciliación a la vista. Bad Bunny y Gabriela Berlingeri fueron vistos juntos en Estocolmo, Suecia, y las imágenes rápidamente encendieron las redes sociales. Espera, estoy perdida. ¿Ellos pico se separaron o qué? ¿Por qué dice reconciliación? Ahí me quedé colgada totalmente. Porque para mí están juntos desde hace muchísimo tiempo ya. En mi cabeza ellos nunca terminaron, ¿qué? ¿Eh? No, ya sé que nunca confirmaron que volvieron, pero... era muy obvio. A todas partes Gaby con él. Como era de esperarse, los fanáticos reaccionaron de inmediato y comenzaron a especular sobre este nuevo encuentro entre el cantante puertorriqueño y su... porque Gaby pues es amiga de Bad Bunny, creo que desde tiempos en donde ni su mami sabía quién era. En serio, un desconocido total. Desde que era, ¿cómo se dice? Repartido en el supermercado, más o menos, ¿verdad? Gaby ya estaba en su vida. Y ahí hay otra fotografía más y ya hay cariñito de por medio. Tal vez por eso se habrá hecho todavía más viral esta fotografía. Pero recuerdo que hasta en Australia estuvieron juntos hace unos meses atrás. 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Son las 9:35, Mike Towers ya está con nosotros y viene con video oficial para E40 TV en simultáneo. ¡Lala!

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1: En este viernes y estamos cerrando la semana juntos. Qué gusto haber compartido contigo todos los días de esta semana también. 10 de julio, la temperatura súper agradable, un solcito radiante, 22 grados la temperatura actual. La gente que está poniéndose en contacto con nosotros a través de nuestro WhatsApp, haciéndolo también a través de nuestras redes sociales, @40pega. En un rato vamos a estar con una entrevista también. En fin, hay mucho por compartir hoy en esta preciosa mañana. Y vamos a hablarte ahora de ese idioma que abre puertas, el inglés. 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Por cierto, me habían hecho una invitación semanas atrás. Les mando un beso gigante. Ojalá pronto podamos encontrarnos con el equipo del CCPA. No pude estar porque estaba en pleno programa, pero la próxima presente, por supuesto, claro que sí. Un abrazo enorme. 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Hoy está de cumpleaños una de las actrices latinas más lindas, amorosas, simpáticas y querida de Hollywood. Estamos hablando de Sofía Vergara, que saltó a la fama mundial con su inolvidable papel de Gloria en Modern Family, una serie que le valió múltiples nominaciones a los premios Emmy, que la convirtió en una de las actrices mejor pagadas de la televisión. ¿Saben cuántos añitos está cumpliendo Sofía Vergara? 54, y lo celebra nada menos que en Italia, uno de sus lugares favoritos. De hecho, que nosotras la miramos, ella es colombiana, pero la miramos y tiene un aire de italiana. Tan sexy, tan maravillosa, tan auténtica, tan regia. Feliz cumpleaños, Sofía Vergara. Por cierto, hablando de diosas, en pocos días más es también el cumpleaños de Jennifer López, que está rompiéndola en París con cada uno de los outfits. Y es evidente que cada día que pasa, o mejor, cada año que pasa, está más hermosa. Necesitamos la clave de ambas, de Sofía y de Jennifer. 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Son las 9:53, vamos avanzando, suena esta canción.

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4: Vamos, listo. Salud, muchachos, por esa mujer.

0: ¿Qué pasa contigo? Dímelo.
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2: Bueno, seguimos con más de Así Pega. Y yo les dije que íbamos a tener una entrevista en piso. De hecho, nuestro amigo Jorge Vera, coordinador de expansión de Central Next, ya está con nosotros porque se viene la próxima convocatoria para muy poco tiempo. El mes clave es agosto. Hola, Jorge, ¿cómo estás?
3: Súper bien, Meli. Le damos un saludo enorme a vos también y un saludo enorme a toda la audiencia de Así Pega, ¿verdad? Es un placer venir acá a la radio con ustedes.
2: Muchas gracias, Jorge, por visitarnos, sobre todo porque venís a traernos buena información que tiene que ver con la educación, con la formación de los jóvenes que escuchan Así Pega. ¿Qué les vamos a contar hoy?
3: Bueno, primero que nada, es una oportunidad fundamental. Hoy hay que tomar una decisión de empezar tu carrera o de continuar esa carrera que tanto querés, que por algún motivo no la pudiste continuar, ¿verdad? Con todas las facilidades que te ofrece la plataforma Central Next by Universidad Central. Te conectas desde donde estés, en el lugar donde vos estás, en el horario de tu conveniencia.
2: Sí, y sabes que también hay algo que me pareció súper interesante, Jorge, es que ustedes cada vez tienen más carreras. Creo que ahora hay, no sé si 10 o más de 10, pero son realmente carreras claves, ¿verdad? Sí. Que ya están disponibles de manera online con Central Next, y eso está buenísimo.
3: Te voy a citar, hoy tenemos 12 carreras en total, y como vos habías dicho, tuvimos un crecimiento realmente muy grande, había muchos pedidos de parte de los estudiantes que querían ciertas carreras y fuimos armando los programas. Te cito

0: una gama completa de carreras de muchísima salida laboral.
1: Sí, no, no, increíble lo que están haciendo. ¿Será que ustedes tienen los datos de la cantidad de alumnos que ya fueron inscribiéndose? Porque debe ser un montón de gente. De hecho, no solamente estudiantes acá de Asunción, porque puede ser que haya algún estudiante de Ciudad del Este, de Pedro Juan Caballero, de Colonia Independencia, que siempre nos escucha y que ya está estudiando con Central Next.
0: Bueno, es un dato que podríamos decir que estaríamos para esta parte. Creo que estaríamos. Bueno, voy a ir por. Sí o sí es mucho más que eso, ¿verdad? Mucho más que eso. Y con relación a la convocatoria de agosto, la verdad que es una convocatoria que está trayendo muchísimos estudiantes en las distintas carreras que estamos ofreciendo. Y te comento un puntito que era justamente la promoción que va de la tu primera matrícula, la primera matrícula, te llevarías lo que sería un vaso de Paraguay y pagando la primera cuota, la remera de Paraguay, ¿verdad? Pero justamente por la gran convocatoria que estamos teniendo, el stock es bastante limitado, así que
1: no solo eso, quiero contarle que nuestros oyentes también siempre tienen beneficios exclusivos con Central Next y tenemos 10 medias becas disponibles. Hoy se tienen que poner en contacto con nosotros a través de nuestro número de WhatsApp, el 0972-911000, dejar su nombre, decir que quieren estudiar con Central Next y ya están participando. ¿Cómo querés que hagamos, Jorge? ¿Querés que sean las 10 primeras personas que se inscriban o querés que sea un sorteo? ¿Cómo querés que sea eso? ¿Vos decidís?
0: Yo creo que las 10 primeras personas que escriban, porque creo que ahí está esa persona que realmente desea iniciar su carrera. Hay que darle la oportunidad a esa persona que realmente, y que nos está escuchando ahora mismo, ¿verdad?
1: Sí.
0: Nada menos que así pega con Nelly Quiñones.
1: Amamos. Jorge, decime una cosa, ¿esta va a ser la última convocatoria ya del año? ¿O después ustedes siguen teniendo más convocatorias? ¿Cómo funciona eso?
0: Vamos a tener una convocatoria más, justamente por el volumen de estudiantes que están ingresando. Así que yo te diría no dejarlo para esa última convocatoria. La otra sí ya sería la última convocatoria del año. Así que esta es la oportunidad. Y más todavía, porque por medio justamente de 40, por medio de ustedes, así pega. Imagínate iniciar tu carrera a mitad de precio.
1: Sí.
0: Así que esta es la oportunidad.
1: Sí, bueno, y se van a llevar entonces con la promo Albirroja también regalitos extra. Sigan entonces en contacto con el equipo de Central Next. ¿Cómo les encontramos en las redes sociales?
0: Estamos como Central Next by Universidad Central en Instagram y Facebook, ¿verdad? Y también voy a dar la línea.
1: Sí, me parece genial. El número de teléfono, ¿verdad? Para que se pongan en contacto.
0: Un número de teléfono que te voy a citar rápidamente, a ver un poquito. Siempre.
1: Creo que yo tengo también acá, sí, Jorge, tu número de teléfono. 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
0: Y vamos a estar ayudando.
1: Bueno, entonces ahí se pueden poner en contacto con ustedes ya también para poder tener más información sobre la promo Albirroja, sobre las carreras disponibles, la próxima convocatoria que es en el mes de agosto, inscribirse ya. Y no se olviden de participar entonces. Las 10 primeras personas que se pongan en contacto con nosotros a través de nuestra línea de WhatsApp ya están llevándose las medias becas para estudiar con el equipo de Central Next. Jorge, ¿algo más que quieras acotar para ir cerrando la nota?
0: Yo creo que eso es todo. Yo creo que es el momento de tomar una decisión, escribir a las líneas, que una persona te va a estar asesorando y no perderte todas estas oportunidades que tenés ahora en la convocatoria agosto.
1: Perfecto. Gracias, Jorge, por visitarnos. Un fuerte abrazo para todo el equipo de Central Next también. Son las 10:16. Esto sigue con más música y más de Así Pega para vos. Yeah.

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1: Para bailar con Bad Bunny, baile inolvidable. Recién hablábamos de Bad Bunny, de hecho que la información que tirábamos también se replicaba en nuestras redes sociales sobre él y Gabriela Berlingeri, que continúan juntos. Diría yo, más juntos que nunca, y esas fotografías también ya están disponibles en @e40pega. Hoy máxima de 26 grados y escuchen un poco, parece que para la tarde se vienen algunas lluvias dispersas. ¿Será? Porque teníamos un sol radiante, la temperatura actual 22 grados, pero que va en ascenso, ¿sí? Va en ascenso. Vamos a disfrutar del inicio de un fin de semana súper cálido. 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Tenemos que seguir con Tini y María Becerra. Aquí está la canción, Miénteme.

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1: 10:55, 24 grados la temperatura actual, y vamos a hablarte de Pepsi, porque en la nación Pepsi las reglas para el juego las pones vos. 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Y hablando de dulce, y los que están súper enamorados ya, disfrutando de sus días post-boda, son Taylor Swift y Travis Kelce. Y vamos a hablar de esta boda que trae todavía cola, porque hay información y rara, déjenme decirles, información muy rara sobre esto. El artista neoyorquino Justin Jinak recogió el exterior del Madison Square Garden después de la boda de Taylor Swift y Travis Kelce. Colillas, tapas de botellas, golosinas, cinta policial y hasta un AirPod suelto. Luego selló todo en pequeños cubos de plástico y los vendió como piezas de arte bajo el nombre Edición No Invitado. Cada cubo costaba $25 y se agotaron en menos de 24 horas. Según contó el artista, ya había recaudado más de $1,200. ¡Qué locura! Hasta le hace ganar dinero Taylor Swift con su boda a los que juntan la basura de sus invitados. Tremendo. ¿Comprarías, compañero? Ni una posi, pero hay alguien que está detrás de vos que sí compraría. Mauri sí, porque es un Swiftie, ¿verdad? 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
1: ¡Qué temazo estamos escuchando! Dios mío, me encantaría poder disfrutarlo una y otra vez porque es un clásico de Estación 40. No solo de Estación 40, un clásico del género urbano también con Danny Ocean. Y me rehúso, ¿cuántos años ya tendrá esta canción, eh? Muchos años. Lo que sí puedo decirles es que llegó al puesto número uno del ranking a partir de su lanzamiento y desde esta canción empezábamos a visualizarlo más a este artista que se ganó nuestro corazón, venezolano. Tiene 10 años la canción, de no creer, 10 años, y parece que fue lanzada ayer. 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Tenemos una temperatura actual de 24 grados. Precioso el viernes para disfrutarlo con esta canción.

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1: ¿Qué tal estás para el fin de semana? ¿Cómo va a estar tu sábado, tu domingo? Mira que yo tengo algunos datos sobre actividades que podés tener en cuenta porque ya prácticamente arrancaron las vacaciones de invierno con los más pequeños y seguro vas a querer hacer cositas, ¿eh? Desde el lunes que ya no tienen clases, entonces vamos a poder aprovechar que van a poder hacer las actividades con los más grandes ellos. También en breve te cuento qué, por ejemplo, podés hacer este finde. 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Bueno, y acá está el dato. Mañana sábado 11 de julio. Tradicional San Juan Palmear, en la calle Palma, donde el Centro Histórico de Asunción se va a estar convirtiendo en un gran espacio para disfrutar de la cultura paraguaya. Esto va a estar buenísimo. La jornada va a ofrecer comidas típicas, juegos tradicionales, música en vivo, danzas, artesanías y propuestas para toda la familia con acceso libre y gratuito. La feria se va a estar desarrollando desde las 11 de la mañana y hasta las 23 horas a lo largo de 4 cuadras peatonales sobre calle Palma. Judascay vamos a tener también. Mapeo va a ser. Basta, chicos. Es un estrés hablar de lo que pasó con este periodista uruguayo y en el mundo también con todos los comentarios que tiraron respecto a... No vale la pena ni siquiera mencionarlo. 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Vamos avanzando, 11:44. Acá tenemos más canciones para vos.

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1: Cerrando el viernes, gracias por habernos elegido. Besos enormes a Raquel, que desde Presidente Franco nos estaba viendo. Gracias, Raquel, un beso enorme para vos y para toda la gente que se puso en contacto. Mirá, desde Luque también estaban con nosotros. Besos enormes a Ethel y a todos los que siempre nos eligen como su compañía mañana tras mañana. Hoy máxima de 26 grados, temperatura actual de 24, son las 11:57 y se viene el ranking con Leo. Que tengan un hermoso fin de semana. Gracias a mi maravilloso equipo. Nos reencontramos el día lunes a partir de las 9 con más de Así Pega. Besotes. Chao.

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2: Son las 12 del mediodía con 2 minutos. Aquí estamos comenzando el Ranking E40 edición viernes.

0: térmica. Tenemos afuera solcito. Está como para dar una vuelta de manzana, tirar un poco el cuerpo, caminar, tomar un poco de agua. Bueno, se vino un día agradable después de mucho, así que vamos a disfrutarlo hoy. Sobre todo que es viernes. Que hacía y pega hace un ratito. Y ahora nosotros con los 30 del ranking que marca tendencia con los temas que más pegan. Y ayer presentábamos, de hecho, un nuevo recomendado: Madonna y Fade. Un junte, pero sumamente llamativo, explosivo y que seguro va a tener buena aceptación. Read My Lips, el tema de Madonna y Fade que está como nuevo recomendado ya para que puedas estar atento, ¿ok? Estamos 10, 10 de julio y es momento de arrancar con Quevedo. Antes, te recuerdo que tenés nuestra línea de WhatsApp donde nos puedes dejar tu mensaje, tus pedidos musicales y mucho más.
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0: Vamos a seguir disfrutando y pasando bien, poniéndole buena cara, buena energía a este viernes. Así que acompáñanos hasta las 15, no te muevas. Arrancamos con Quevedo, que descendió 3 posiciones con Scandic.
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1: Muy bien, Cap. 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
1: El día más caluroso de esta semana. 27 grados actualmente. Una sensación térmica que llega a 28. Por la tarde vamos a llegar a 28 grados de máxima. Un poquito más aún. Cálido, cielo parcialmente nublado, nublado, vientos del noreste. Y sí, también por la tarde llegarán algunas que otras lluvias dispersas. Lluvias dispersas que harán descender a 20 grados de mínima en la noche. Persistiría cálido, cielo mayormente nublado y con vientos variables. Eso para hoy. Mañana sábado, una máxima de 24, una mínima de 18. Fresco a cálido, cielo mayormente nublado, vientos variables y luego del sur. Lluvias dispersas, luego mejorando. Así estará entonces mañana sábado también. 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

0: 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J Balvin junto a West Cole y Ovy on the Drums han descendido del 22 al 25 y aquí llegan con Godzilla W Sound 09.
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1: Con Opa Light y el estilo electrónico de Band para este remix. Canción que desciende tres posiciones. Band, DJ y productor discográfico alemán que está haciendo gira. Mañana se presenta en Austria. El domingo estará en Croacia. Y luego ya irá para Suiza. Para hacer música y también, bueno, presentarse. Ha estado en Coachella este 2026. Ha hecho una presentación bastante emotiva. Y todo esto a su corta edad, sí, porque es bastante joven Band. Actualmente tiene 28 años. Antes de entrar al top 20, vamos a ir al 23. 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
0: Entre esos datos que por ahí no conocías de Bad Bunny, el Conejo Malo tiene una fundación benéfica que, a contraparte de su nombre artístico Bad Bunny, Conejo Malo, su fundación se llama Good Bunny, Conejo Bueno. Esta fundación del Conejo Malo ha anunciado el programa Un Verano Contigo, que es también lo opuesto al nombre Un Verano Sin Ti de su álbum del 2025. Es un programa gratuito, Un Verano Contigo, que va a beneficiar a 270 jóvenes de Puerto Rico. ¿Y en qué va a consistir el programa? En 3 semanas de formación en arte, música, moda y deporte. Iniciativa que busca brindar herramientas, mentorías y experiencias reales junto a artistas, educadores y profesionales de la industria creativa para impulsar también el talento de las nuevas generaciones.
2: Pero ya estoy borracho y soy...
0: Entidades enfocadas en el bienestar emocional y el desarrollo profesional invita a los jóvenes de Puerto Rico a inscribirse de manera gratuita. Decían desde Good Bunny, en la fundación, que el objetivo es abrir más oportunidades para que los jóvenes descubran su potencial, fortalezcan su confianza y encuentren también las posibilidades. Muchas veces uno tiene las ganas, tiene la voluntad como tal, y qué es lo que a veces uno se no encuentra o no puede obtener en el camino. Las oportunidades. Eso es lo que muchas veces necesitan las personas. Y así que ahora con este programa Un Verano Contigo lo van a poder hacer realidad 270 jóvenes. Interesante, ¿eh? Qué espectacular realmente, sí. Todo lo que gira en torno también al artista, ¿verdad? Y que no todo es lo que realmente uno ve en cuanto a las actividades, los conciertos, la música, la fama, sino que también hay cosas bastante relacionadas, por ejemplo, al solidario como tal, con esta fundación que por ahí tampoco sabías que existía, Good Bunny, la fundación de Bad Bunny. 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Vamos a seguir nosotros y es momento de escuchar a Ale. En el puesto 23 ascendió una posición y aquí llega con Desorden.
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0: pero está con ganas de meterse al top 20. Empezamos una nueva hora juntos del programa, 13 horas puntualmente. No olvides que puedes seguirnos también a través de las señales televisivas. Mucha gente que nos mira a través de 40 TV. Así que gracias por elegirnos también a la hora del mediodía, a la hora de la siesta, ahí con buena música. Algunos inclusive le meten justamente la música para no quedarse dormidos, ¿verdad? Pues tienen que ser activos con sus diferentes planes, compromisos. Así que bueno, les somos buena compañía con buenos temas para estar ahí enérgicos. 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Ya ganó Francia en lo que tiene que ver con los cuartos de final. Se metió a las semis. Hoy juega España con Bélgica. Allí saldrá el rival justamente de la rival Francia para semifinales. Y mañana hay dos partidos más también respecto a la agenda deportiva. Marcoco, ya te hablé de Marcoco, ¿verdad? Sí, yo también, Marco. 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Seguimos nosotros y vamos a ir hasta el puesto 20. Isaac junto a Wisin ascendieron 3 posiciones. Linda canción esta, me gusta la verdad. Ingresó también hace poquito y hoy llega al top 20. Se llama Forever.
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0: Agitación 16.
1: Sonando. Coco ascendió dos posiciones nuevamente a esta canción y se posiciona bien, casi prácticamente la mitad nuevamente de la lista del ranking, así que vamos a ver cómo le va mañana el ranking weekend. 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Los viernes son de lanzamientos y ya vamos a ir con eso. Antes, si alguien te dice dame un grrr, no es una canción, es una propuesta. 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
1: Fate lanzó nueva canción y ya vamos a arrancar con eso. ¿Axón de qué? Es el nombre de la canción que vuelve a apostar por su característico reggaetón. Fate, que lanzó también Read My Lips con Madonna, estuvo en esa colaboración. Pero, ¿a son de qué? Es un tema que mezcla ritmo urbano relajado con una letra sobre una relación que llegó a su fin. En la canción, el colombiano expresa su confusión y frustración al preguntarse por qué todo cambió, mientras mantiene el estilo melódico y las referencias cotidianas que han marcado su carrera. Vamos a escuchar lo nuevo de Fade un poquito.

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1: Escucha esta canción, ahí va, Nueva versión del tema original, combinando trap, sonidos urbanos. Un estilo característico de cada artista también. Colaboración que aporta nuevos versos y una energía renovada, convirtiéndose rápidamente en una de las canciones más comentadas entre los seguidores de la escena urbana argentina. Made in Argentina esta canción, sí, Tres Rosas Remix, así suena.

0: una vibra fresca y moderna. Nick habla de desconectarse de las redes sociales y del ruido exterior para enfocarse en una persona especial. Canción que combina un ritmo pegajoso con una letra romántica y relajada. Llama la atención el sencillo ya entre los fanáticos del género y suma reproducciones en plataformas digitales tras su lanzamiento. Te voy a dejar con esta canción, de hecho, para que la escuches, la reaccionemos juntos. Así que en el ranking lo nuevo es Alejo, Offline.
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0: Sweet. Una posición. Estaba en el 12, hoy en el 13. Y hablando de BTS, vamos a actualizar. No voy a. De la Copa Máxima de Fútbol que está disputando, ya que encendió especulaciones al insinuar que podría interpretar una canción inédita durante el histórico show de medio tiempo el próximo 19 de julio allí en Nueva York, en Nueva Jersey. No confirmó aún los detalles. El artista dejó abierta la posibilidad de sorprender con música nueva en un escenario que va a reunir a millones y millones de espectadores en el planeta entero. La expectativa crece entre los fans, ya que BTS va a compartir escenario con figuras como Madonna, Shakira, Justin Bieber, inclusive Chris Martin de Coldplay, en lo que implicará el primer espectáculo de medio tiempo en una final mundialista. De concretarse, el estreno va a marcar un momento histórico tanto para J-Hope como también para el K-Pop, en uno de los eventos más importantes y vistos del planeta. Así que vamos a estar atentos. De vuelta, estamos a nada, a 9 días. Si bien todavía estamos en cuartos de final y demás, esto termina el próximo domingo. Este domingo en 8. Así que bien, estaría bueno, un tema nuevo o no. No sé cómo lo ves vos, quiero que me cuentes también, vos que sos fan, que sos de la ARMY. Dejanos tu mensaje, dejanos tu WhatsApp que te vamos leyendo.
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0: Y ahora sí, nosotros vamos a entrar ya en un ratito al puesto 12. 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Ya en un rato entramos al top 10. Ahora es turno de Jere Klein, que asciende una posición en el puesto 12 junto a Bless con Que Hubo Amor Medellín.
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19: Fénix de Pronto.

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1: En el puesto 11 estamos disfrutando de esta canción de Mysack, Faith y Maluma, Te Entiendo Remix. Descendió dos posiciones, estaba en el 9, bajó dos posiciones, salió del top 10 para cerrar la semana. 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
1: Hoy está cumpliendo 17 años. Mira, casi mayor de edad ya es esta canción. 17 años. La escuchamos. El primer sencillo de su álbum homónimo, Loba, 10 de julio de 2009, salía Loba. Marcó una etapa orientada al electropop y la música dance. Se convirtió en un éxito internacional gracias a su ritmo pegadizo y su icónico videoclip con Loba. Su mezcla, una de las canciones más emblemáticas de los finales de la década de 2000. 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Se enciende la pantalla, se enciende la radio con esta canción, sí. Buena canción, 17 años. Bien, ahí estamos. Aniversario musical, el cumple musical en el viernes, inicio de fin de semana. Seguimos nosotros, vamos a continuar. 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Vamos a avanzar nosotros. Es momento de entrar al puesto 10. Y top 10 ya. Así de rápido está pasando esta tarde. La estamos disfrutando. 30 grados, Muñe. Actualizamos. Había ahí máxima 28. Pero estamos con 30. O sea, superamos los límites. ¿Alguna vez superaste los límites, Muñe? Bueno. De 28, que era la máxima, estamos en 30 con una sensación térmica de 32. Siempre voy a salir para sentir ese calor que hace rato nosotros estábamos teniendo. Sube volumen, puesto 10, está Ale. Ahí tienes que actualizarle, Muñe. Ahí dice 27, pero le actualizas, le das F5. Le das refresh. Y ahí vamos a llegar a 30. ¿Viste? Impresionante. Superamos los límites de velocidad. No, así estamos. Que no lo creemos. 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
1: Puesto 8 de Ozuna.
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1: Hermosa que se ve la ciudad despejada así, ¿no? Con solcito, calorcito también. Extrañaba. Mirá que nos quejamos del calor, pero cuando ya tenemos una larga sequía de calor, largo con días frescos, ya empezamos a extrañar otra vez, ¿verdad? Pasa, te pasó, me pasó, nos pasó. Seguimos y hablamos de Knorr, y de caldos Knorr. ¿No les pasa que cuando quieren hacer una comida rica, se acuerdan, por ejemplo, de los guisos que hacían tu papá o tu mamá o tus abuelos? Pero cuando vos haces, no te queda igual. Te voy a dar un secreto, o mejor, te lo voy a hacer escuchar. Sí.

0: 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Día de julio, día de los Beatles. Sí, esta fecha se conmemora para los fanáticos de esta banda icónica debido a que los fans le atribuyen el día internacional de los Beatles. Sí se celebra en fecha porque el 10 de julio fue cuando la banda regresó a Liverpool triunfante de su gira estadounidense, justo para rodar la premiere de su película A Hard Day's Night. Pero siendo sinceros, ninguna de las dos fechas es oficial, porque hay otra que es la del 16 de enero también, que es cuando hicieron su debut en el Cavern Club. Pero algunos también toman el 10 de julio por, como te decía, el regreso triunfal en Liverpool. The Beatles, que ha sido un fenómeno universal que surgió en Inglaterra y logró un auge en una época y un momento histórico de enorme turbulencia, la década de los 60, que fue conocida como uno de los momentos más delicados en cuestión al tema de la guerra y la paz. El mundo se estaba recuperando de una desastrosa Segunda Guerra Mundial y en medio de esa revuelta, Estados Unidos decide comenzar una guerra en Vietnam. En medio de toda esa época, cuatro jóvenes empezaron con un grupo de pop con toque de rock and roll, invadieron las pantallas del mundo con letras que hablaban de igualdad, paz y cómo hacer un mundo mejor para todos, llegando a ser percibidos como la encarnación de los ideales progresistas de los nuevos tiempos. Así que bien, vos que sos fanático también por ahí de los Beatles, por más que no sea una fecha oficial, te saludamos en este día. 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Vamos a continuar, es momento de ir al puesto 7. Ascendieron, se metieron al top 10 por primera vez. Ascendieron 4 posiciones. Rabo Alejandro y yo, Mico, aquí llegan con aquel diciembre.
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1: Se ha mantenido en el cierre de esta semana Shakira junto a Burna Boy con Daida, la canción de la Copa. Victoria nuevamente, metiendo otro tema que, bueno, fue nada más y nada menos que el himno oficial de la máxima competición futbolística. Y además Shakira se ha confirmado que regresa a Egipto, entre otras noticias de la colombiana. Regresa a Egipto por primera vez en 20 años para un concierto. ¿Dónde? En las pirámides de Giza. Esto va a ser el 28 de noviembre. Va a ser su primera presentación allí desde el 2007, cuando había visitado como parte de su gira Oral Fixation. Así que estará en esas pirámides espectaculares que se han hecho diferentes eventos culturales y también presentaciones musicales muy buenas. Han estado leyendas como J-Lo, John Legend, Katy Perry, DJs como David Guetta, Steve Aoki, Hernán Cataño. Y ahora en su gira Las Mujeres Ya No Lloran, se ha confirmado la localía, en este caso en Egipto como tal. Seguimos nosotros con más, y antes de ir al puesto 5, te quiero dar un par de recomendaciones. 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

0: Arriba es el Top 5 y lo hacemos con un descenso. Del 3 bajó al 5, Jay Wheeler junto a Omar Kurz. Aquí llega con The Lejitos Remix.
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1: Hizo Rake, amigo de artistas, y Tote. En el puesto 3, Manuel Cortés ascendió una posición con la canción Amor. Hoy, 10 de julio también, para ir cerrando ya el programa de hoy, es el día de apreciación del capibara o carpincho, ¿verdad? Como lo quieras llamar. Continúa la tendencia, ¿verdad? La tendencia de apreciación a los capibaras. Son tan tiernos, son súper lindos. Sí, le gusta mucho, a la chica le gusta mucho los regalos y demás que tienen que ver con los capibaras. Pero bueno, hoy es el día de apreciación del capibara. Estaba bailando con todo ahí el capi aquí en la cabina de 40. ¡No va!
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1: Nos vamos retirando del puesto principal. Con el equipo C40. Gracias por acompañarnos una semana más. Tengan todos un lindo fin de semana. Pasen lindo, disfruten de este calorcito. Hacete un tereré, salí a jugar, salí a correr, haz lo que quieras. Aquí llega Quevedo con Elvis Crespo, con La Graciosa. Chao.
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1: Así que no se olviden que estamos habilitando el WhatsApp y tenemos todas las músicas preparadas para vos. Arrancamos con buenas canciones como BL haciendo Si Te Pillara y venimos enseguida.

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1: Elegís vos y elegiste Rauw Alejandro y Farruko haciendo fantasías. Vamos a seguir escuchando mucha música el día de hoy. Estamos hasta las 6 de la tarde y también tenemos un montón de recomendaciones para vos. 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A las 3 y 10 de la tarde tenemos muchísimo por repasar. No se olviden ahí. 0972. Anotá despacito. 9.
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1: Ahí está. Carlos. Maisa quiso pedir. Maida me escribió, perdón. Soy de Randall. Voy a tratar de cumplir contigo. Una... Murió ya ese tema. Murió. Que se quemó en TikTok el tema. Se quemó en TikTok. Es un buen tema. Pero hay mejores temas de Oliver Tree. Yo no me quiero hacer poser ahora que falleció, ¿verdad? Yo escucho Oliver Tree desde que tengo probablemente 19 años. Ahora tengo 25, imagínate. Imagínate lo que es. Pone Miss You en tu playlist. Te va a gustar mucho Miss You. Es un buen tema. Cuéntame lo siguiente también, escúchame. 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Seguimos con un buen tema, ¿eh? Clásico de clásicos. Don Omar, Wisin y Yandel.
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1: Así mismo estamos contigo hasta las 6 de la tarde y estamos escuchando a Litki, La Tiago, PZK, María Becerra, Duki, Emilia, Rasher King, Big One y FMK haciendo Los del Espacio. Son las 3 y 26 de la tarde y vamos a seguir repasando muchísimos temas todavía. Y te cuento lo siguiente: cuando la gripe y la influenza llegan, necesitas una solución completa. 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No se olviden de mandar un mensaje, recomendarme sus canciones, de pedirme música. Lo hacen fácil, lo hace sencillo a este número:
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1: 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Vamos a escuchar en breve a Robin Thicke, a Florida y a Birding Wild. 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Wow. Robin Thicke, Florida. Love it.

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1: Señores, son las 3:44 de la tarde. 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Venimos enseguida.
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2: Así mismo estamos contigo hasta las 6 de la tarde y estamos escuchando a la Teyala M haciendo Soy Favela. Son ahora mismo las 4 y 3 de la tarde y vamos a seguir escuchando muy buena música el día de hoy. Y no te olvides, por favor, te pido de pedirme música acá. Tus pedidos son órdenes, así que hacelos a través del WhatsApp a este número.
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2: Así mismo 0972-91-1000. 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Le mando un saludo, me están pidiendo un montón de canciones. Me están pidiendo Manuel Turizo, me están pidiendo Camilo. Vamos a tratar de cumplir con todos ustedes. 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Vamos a escuchar. 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Tatu, venimos enseguida.

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2: Home Stereo Tiny. Tiny. Qué grande Tiny. Hace poco estaba escuchando que Tiny es, a nivel productor, lo más parecido a Kanye West en Latinoamérica, dicen los muchachos. Increíble. Mi ídolo, Kanye West y Tiny, también de este lado del mundo. Che, toma y la. 2018-2017, Bomba Estéreo. Hace mucho no escucho nada de ellos. Qué gusto escuchar de vuelta este temazo que pasó por todos lados. Fue el tema número uno durante un año entero y después se saturó y poco se escuchó después. 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Está viendo, dicen que está 14 años y el tipo ya producía. Y los raperos le... los reggaetoneros, mejor dicho, los perros, la clica, el grupo, los... ¿Ves que está? Todo medio pandillero lento, ¿verdad? No eran todos 100% música, eran medio quilomberos también. De ahí ya no es que solo música hacían, sino que estaban metidos en otras cosas, supuestamente. Y le llevaban permiso a su mamá y le llevaban a Tiny a producir. 15 años tenía Tiny. Por esto se le llevaba a Tiny. 14, 15 años, escuchá lo que es. Le buscaba. Increíble la historia de Tiny. Si no. Dios, GTA que muestra la historia de Tiny, está buenísimo. ¿Vos conoces? Buenísimo, están.
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1: Son las 4:45 de la tarde y vamos a seguir acompañándote. Y obviamente tus pedidos acá son órdenes. Háganlos, pídame música, pídame canciones a este número
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1: 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En breve escuchamos a Lucra. 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
1: 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No te olvides que me podés pedir música, sos parte de este programa, vos podés elegir las canciones que suenan a este número.
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1: 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Marshmallow, Manuel Turizo, el merengue, venimos enseguida.
2: Vamos, listo. Salud, muchachos, por esa mujer.

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14: Compa, eso. Hay algo que le quiero decir a esa morra que está ahí.

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1: 18 de la tarde, vamos a seguir escuchando buena música. 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Vamos a escuchar. 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
1: Aquel lejano 2012, 13, no recuerdo cuándo salió este tema, pero por ahí, 2012 o 2013 tiene que ser sí o sí Carly Rae Jepsen. ¿Quién a vos te dijo que el postre es opcional? 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Control frutilla, el lubricante contra el chocolate, el final que se espera, el placer que se pida. 2011, mira un poco, Carly Rae Jepsen. 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Vamos a salir con Quevedo y Elvis Crespo, la graciosa, la actual número uno del ranking de 40, y hoy sonó en el partido de España cuando marcaron gol. Quevedo, Elvis Crespo, la graciosa.

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1: Asimismo, estas fueron las canciones que vos elegiste. Tuvimos 3 horas de programa escuchando un montón de canciones y gracias a todos los que participaron y mandaron sus mensajes, pidieron sus músicas. Muy agradecido con todos. Nos encontramos el lunes. Hasta acá llegamos con la semanita de Elegido 1240. Nos vemos el lunes, señores. Me despido. Chao, chao.

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Desde ahora y hasta las 20, te acompañamos con los temas más pegados del momento. Estés donde estés. 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

0: un viernes. ¡Qué otra vez el día! Así que estamos nosotros listos para empezar y acompañarnos en esta vuelta a casa. Probablemente encima hoy les cuento que tenemos nuevos ingresos a nuestro top. Así que un top bastante interesante también. Lo vamos a ir repasando. Es estas mejores 20 canciones que les cuento que se movieron bastante. Pero lo que más me gusta es el ingreso que tenemos en el top 20. Yo les digo, personalmente, esta es mi música urbana favorita del momento. Y estoy demasiado feliz que esté en el top. Ojalá que suba, ¿eh? Les estoy hablando de Forever. Esto es Isaac y Wisin dando la bienvenida al top 20.
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1: Escuchamos el fin. Escuchamos también ya nuestro recomendado también tuvimos recién. Recomendado hubo recién también, ¿verdad? Bien, y estamos con muchas canciones para compartir hoy a lo largo del programa, para acompañarte de vuelta a casa, pero también para hablarte de cosas importantes. 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Porque hoy es viernes, queremos escuchar música, queremos canciones buenas que nos acompañen. Y ahora, por ejemplo, tenemos la canción de Madonna y Sabrina Carpenter, que también se movió. Bring Your Love, y sube una posición en el puesto número 18.

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1: Y está saltando dos puestos. Se encontraba antes en el puesto número 18. Está avanzando, así que por lo visto Omar Kurz va a pasar al frente para cerrar esta semana también. 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Ahora sí, vamos a seguir con más canciones. Avanzamos en el top. Vamos al puesto número 15. Y lo tenemos a Mike Towers, que está bajando. Mike Towers ya viene unos días que está para abajo. Y ahora lo encontramos en el puesto número 15 con Una Más.
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1: No, dos puestos, estamos en el puesto número 14 del top, pero les digo adelante atrás porque está que sube, que baja, que sube, que baja. Pero hay muchas canciones así también, como incluso la siguiente que vamos a estar escuchando. 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Y seguimos modo mundial. 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Y sí, seguimos con el tema mundial y los franceses siguen obsesionados con nosotros. ¿No vieron que justo en estos días se estuvo viralizando que los franceses descubrieron el Judascay, Mbappé como Judascay, y tanto se indignaron? ¿Cómo le explicamos nosotros que es nuestra tradición que Marc explicar ese tipo de cosas? Pero bueno, un mes bastante interesante, se mezcla San Juan, se mezcla Mundial y también acá nosotros te ponemos las mejores canciones en esta temporada. Vamos a continuar con el top y arrancamos con el puesto número 13, BTS, que se encuentra con Swim bajando una posición.
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2: Escuchamos así a Maisac, Fate y Maluma con Te Entiendo Remix, que está retrocediendo dos puestos. Está cayendo del 9 al 11. Y la verdad que Fate ahora tiene canción nueva, ¿eh? Y está muy buena la música nueva que sacó. Así que capaz que eso en estos días reemplace a Te Entiendo Remix. Pero va a ser cuestión de que pasen los días y veamos también cómo va esto. 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Es momento de continuar en el top y ahora sí que te estamos abriendo el top 10, el tan esperado top 10. Así que lo escuchamos a Ale con Amoreux, que está cayendo dos puestos. Pasó del 8 al 10.
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1: A nosotros nos unió el...
2: de la mañana, de las 7 de la

0: sus jornadas laborales. Cuéntanos un poco de dónde nos escuchan. Queremos saber también quiénes están del otro lado del top. Recién lo estábamos escuchando a Omar Kurtz con Bama Cochi, que está descendiendo 2 puestos. Y vamos a seguir con más canciones ya lentamente acercándonos a ese ansiado número 1. Pero antes, yo te quiero contar sobre las demás marcas que tenemos con nosotros. Ay, Dios mío. Yo soy muy mala con esto. Imagínate que saqué las menciones. Así que, bueno, en breve las... vamos a hacer, a ver un poco. Disculpen, chicos, acá sí. 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Ahora sí, vamos al puesto número 8, allí lo tenemos a Ozuna, que está avanzando 2 puestos con Millón de Antes.
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1: Escuchamos a Sian, Shakira y Burna Boy con Die Die, esta canción del mundial que, bueno, se mantiene en su puesto. En breve ya entramos al top 5. Y qué música que no sé si va a pasar a la historia de los mundiales, así como la gran canción. ¿A usted no le parece que nos faltó un segundo Waka Waka y es como que Die Die se quedó por el camino? ¿O qué piensan? Igual está muy bueno, ¿eh? Está muy, muy bueno, pero no sé nomás si en unos años nos estemos recordando como, wow, ¿te acordás de Die Die? Que mucho cantamos Die Die, no tanto, ¿verdad? Bueno, convengamos también que Waka Waka pues lo teníamos en español y demás, entonces como que también daba gusto cantarlo a todo volumen. 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Ahora sí, entramos a ese ansiado top 5 y los escuchamos a Jay Wheeler y Omar Kurtz. Che, Omar Kurtz tiene 3 canciones luego en nuestro top 20, ¿eh? Demasiado bien, Omar. Este es el remix de Lejitos que está cayendo 2 puestos y sale del podio.
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1: Obviamente vamos a decir adiós al top 20 con este puesto número 1. Mira que el de Lauta se mantuvo, así que el que estamos escuchando de fondo, este gran remix, encima remix nuevo el que estamos compartiendo con ustedes, se mantiene. Y para el puesto número 1 lo tenemos a Quevedo y Elvis Crespo con La Graciosa, que también se mantiene. Así que de esta manera cerramos este top y nos encontramos mañana con Agenda E40 de 9 a 12. Chau, chau. Es todo por hoy.
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1: Muy buenas noches, señoras y señores, bienvenidos al mejor programa del mundo mundial, Rompiendo la Noche por Estación 40. Arranca el viernes. Empieza el fin de semana. Toma. Toma, toma, toma. 10 de julio del año 2026, 25 grados la temperatura a estas horas. Parece que se viene la lluvia, ¿eh? La humedad debe ser el 7.776,9%. Hoy la segunda hora del programa es a puro retrotón. Arroba de 40p en Instagram, seguinos en redes sociales. Viernes, Ayer yo dije que Noruega iba a jugar contra quién era. Contra España. Seis veces por ahí dije. Contra Bélgica, ¿no? O sea, Bélgica-España. Y ganó España finalmente. Qué locura, yo pensé que Bélgica iba a pasar. Vos me dijiste España. Yo pensé que Bélgica iba a pasar. Bélgica es muy fuerte. De hecho que apenas nomás luego se quedó afuera. Pero bueno, España entonces el primer semifinalista, ¿no? Y mañana, por ejemplo, juega España-Francia para semifinal. Claro, España-Francia para semifinal. O sea, ahora pasa a semis y ahí se juega España-Francia. ¿El ganador de ese va a la final? No, no puede ser. A ver, igual me viene, ese puede decir no ayer. Del que sale de ahí vos decís que es campeón. ¡Uy! Bueno, mañana juega Argentina también. Mañana Argentine. Veremos qué tal. 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Mi nombre es Aaron Rey, arranca Rompiendo la Noche.

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1: 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Seguimos con más de Rompiendo la Noche, y viernes 10 de julio, séptimo mes del año, con una temperatura 23 grados y probabilidad de lluvia que se acerca. Hoy cuando yo salía a la tarde, todo nublado venía así. ¿Viste la momia cuando venía la tormenta de arena? Así. Hoy tenemos viernes de lanzamiento.
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1: De La Rose vuelve a la carga con nueva música y esta vez lo hace junto a Ryan Castro. La artista puertorriqueña presentó La Monda. En mi cerebro no pude evitar decir La Monda, pero no es eso. La Monda, un sencillo con sonidos de dancehall y música urbana que habla de una atracción imposible de resistir. La canción será además el tema principal de su próximo EP previsto para este año, este 2026. Con esta colaboración, De La Rose sigue consolidándose como una de las nuevas figuras del género, mientras que Ryan Castro suma un nuevo lanzamiento en un gran momento de su carrera. Me gusta, ¿eh? ¿Qué decís vos? ¿Escuchá? No, en serio. Es sexy, es. ¿Qué decís vos, Fabri, mira? Mi baile, ¿no? Para Radio y TV, hoy viernes de lanzamiento, el nuevo tema de La Rose con Ryan Castro, La Monda.
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1: Seguimos con más de Rompiendo la Noche. Hoy está de cumpleaños Sofía Vergara, una de las actrices más queridas de Hollywood, y es verdad, y de las más lindas también. ¿Por qué puse voz de sexy? Ella es Sofía Vergara, una de las más lindas también. ¿Qué querés? ¿Querés que hable como colombiano? ¿Qué te pasa, boludo? Saltó Gloria en Modern Family. ¿Te acordás, Una serie que valió múltiples nominaciones a los premios Emmy y la convirtió en una de las actrices mejores pagadas de la televisión. Cumple 54, casi le sumé 4 años de onda, sí, perdón, Sofi. 54 años para Sofi. 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